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Black on or White. ¿Hace falta acaso presentación de la canción que abre la segunda y última parte este jueves 7 de mayo? Michael Jackson, amigos, por acá. Ahora Black Eyed Peas, Pumper.

si no subiste el volumen con esta canción, ¿a dónde está la sensibilidad musical, no? The Beatles, Hey Jude. Ahora Tom Petty. I Won't Back Down.

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This is the day, abriendo el último bloque, la última media hora. Batán Musicaliza se encarga de la puesta al aire. Pueden encontrarlo en Instagram como @soybatibatan. Vamos al año 1984 para presentar esto que suena así.

los Star Sailor, y activando la cuenta regresiva, porque en un ratito esta historia de jueves estará llegando a su final. El placer enorme de acompañarnos con grandes clásicos, ahora de la mano de Cranberries, Just My Imagination.

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año 1976 y mediados de la década del 70. Pasaron ya 5 décadas, 50 años exactos. Chicago, If You Leave Me Now. Y ahora el momento de despedirnos con la promesa, por supuesto, de regresar, de volver mañana viernes. James Brown, hasta acá llegamos, amigos. Será hasta mañana.

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0: La Delio Valdés, el Pedro Jarra, Simón, Sime, el Chango.
1: Gracias, Nompa.
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3: Fuga. En Villa Constitución recapturaron a un preso de 21 años que se había fugado del módulo de detención transitoria de la Unidad Regional 6. El joven, detenido por hurto en grado de tentativa, escapó por los techos de la escuela Mater Dei y fue visto por vecinos corriendo en calzoncillos y medias. Tras un operativo del Comando Radioeléctrico, lograron detenerlo nuevamente en calle Irigoyen. La fuga sigue siendo investigada por Fiscalía y Asuntos Internos, mientras las autoridades mantienen total hermetismo. Temporal. Más de 140 barcos pesqueros extranjeros ingresaron de manera preventiva al mar argentino para resguardarse del fuerte temporal que afecta al Atlántico Sur. Prefectura Naval autorizó el ingreso bajo estrictos controles y prohibió cualquier actividad de pesca dentro de la zona económica exclusiva argentina. El operativo incluye monitoreo permanente y seguimiento satelital de cada embarcación. Épica. River Plate sufrió hasta el último segundo, pero venció 2-1 a Carabobo por la Copa Sudamericana. El millonario erró un penal, jugó con uno más, después terminó con un jugador improvisado en el arco y consiguió el triunfo en la última jugada gracias a Maximiliano Salas. Una noche cargada de drama y alivio para el equipo argentino. Hasta aquí el flash de noticias de las 10 de la mañana. Seguimos con más buena música.
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0: Buen día. Que es viernes. Porque sí, hoy es viernes. Estamos todos felices que es el último día de la semana. El mejor día, el viernes. No sé si será porque ya... No sé si todos trabajamos el sábado a la mañana. Y si trabajás el sábado a la mañana es como que ya lo tomás de otra forma, ¿viste? Mi nombre es Elías Rimoldi y te voy a estar acompañando estas dos horas. Te voy a contar planes para hacer en Villa Constitución y la zona. Vamos a estar regalando entradas también, así que estate atento. Siendo las 10.07 de la mañana, 10 grados la temperatura. La verdad que hay un solcito muy lindo a pesar del viento, de este frío otoñal. Está el solcito bastante agradable, así que está para disfrutarlo. Acompáñanos en estas dos horas desde tu auto, desde tu comercio, de tu trabajo. Estamos en las redes sociales, en Gracias a Dios que es viernes 26. Ahí nos podés seguir y podés estar viendo lo que vamos a estar subiendo de los eventos, de lo que vamos a sortear, regalar entradas y demás. Y si no, por WhatsApp te paso el número de la radio 3364-560717. Ahí nos podés mandar un WhatsApp, nos podés mandar un audio, nos podés pedir un tema al 3364-560717. Así que bueno, estamos en este nuevo proyecto, en este nuevo programa. Lo tengo por suerte y gracias a Dios a Calo Jatón en controles y musicalización, que me está dando una mano, me está ayudando en todo esto que para mí hoy día, la verdad, es impensado que iba a cambiar tanto mi vida en tan poco tiempo, pero estoy muy feliz y muy contento de cumplir un sueño de estar haciendo radio después de, la verdad, de mucho tiempo que lo anhelaba y que lo pensaba y nunca me había animado. Pero bueno, gracias a también camaradas del año pasado, el streaming me hizo abrir un poco la cabeza y abrir un poco las alas y animarme a todo esto. Gracias a Gaby acá, a mi novia que me está filmando, acá me está bancando siempre, a todos mis amigos, mi familia. Y bueno, nada, les cuento que este programa vamos a estar hablando sobre los eventos de la zona, sobre dónde podés ir el fin de semana, arrancar el fin de semana con buena onda, con buena energía, y todo lo que quieran proponernos, estamos dispuestos. Así que vamos a ir con un temita para arrancar ahí un poquito más arriba y levantar este viernes. Ahí volvemos.
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3: Ya estamos de nuevo acá, aclimatándonos. Estamos con un cafecito rico de Rufo, que le quiero mandar un saludo a Fer, ahí de Chester Coffee, que tempranito me preparó el desayuno, el café, las medialunas, la verdad, impecable Fer. Rufo Café, que justamente ayer estuve por ahí, se estuvo presentando Juan Ingaramo, que va a estar acá por la zona el 26 de mayo, va a estar en Rosario, y justo da la casualidad que ayer, bueno, estuvimos por la ciudad y lo pasamos a escuchar un rato en un show íntimo ahí con Comunidad Fan, con El Oso, que estuvo haciendo una entrevista, se tomó un café Juan, después preparó un Fernet, la verdad que estuvo re divertido, dinámico, un copado él. Le pudimos hacer una pequeña entrevista también, charlamos un ratito y le dejamos la inquietud de conocer Villa Constitución, ¿por qué no? Le dejamos ahí el palito para ver si podemos algún día organizarle un show acá en nuestra ciudad a Juan Ingaramo. Así que bueno, gracias a Rufo, que siempre ahí, me encanta el café de ellos, es espectacular. ¿Está bien? Así que presentando ahora, la verdad que no puedo creer todavía de estar acá, de estar haciendo radio. La verdad me siento muy feliz de encontrarme con este presente. Así que ayer, justo hablando con un amigo, con Leo Supone, me manda un amigo, un conocido de la época de Pacífico, que organizamos eventos ahí, me manda que tiene la posibilidad de traer a Rodrigo Lucich a la ciudad de Rosario también, que se va a estar presentando el 16 de mayo en Espacio Nicasio, allá en Rosario, y se da la posibilidad de hacer una pequeña entrevista. Justo Rodrigo podía el día de ayer, así que después vamos después de la tanda publicitaria, vamos a hacer la intro y vamos a estar pasando una pequeña entrevista que le hice a Rodrigo Lucich, conductor de Intrusos. La verdad que estaba anonadado ayer, no lo podía creer. Es un copado él, está con un nuevo show, con un stand-up unipersonal de comedia que está muy bueno y lo está presentando, está saliendo de gira, está ahora en San Fernando, bueno, en la zona norte de Buenos Aires, y ya la semana que viene se va a estar desembarcando acá en Rosario. Así que después de la tanda publicitaria vamos a hacer la introducción y vamos a presentar la nota que le hicimos a Rodrigo.
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3: Bueno, ahí me están corrigiendo, gracias a la producción. El 21 de mayo, Juan Ingaramo, jueves 21 de mayo, en Shower House se va a estar presentando. Así que si podés, si tenés la posibilidad de ir, tenés un buen plan para un jueves en Rosario, ir a ver a Juan Ingaramo con su banda, con un nuevo show. Así que les dejo la invitación. Vamos a la tanda.
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verdad, hermoso día de sol. Se ven acá, acá veo las hojas amarillentas que están cayendo. Bastante complicado, complejo ahí, me imagino, para la, para las veredas, pero es parte de este hermoso otoño. Llegando a las 10 y 27, les recuerdo las redes sociales de nuestro programa. Gracias a Dios que es viernes 26. Nos pueden buscar en Instagram. Nos pueden escribir al 3364-560717, como hizo Jaike, que ahora en breve le vamos a estar pasando. Nos pidió un tema de Charlie, Jaike, así que vamos a estar cumpliendo en breve con él. Y recordarles que nos pueden seguir en las redes sociales, nos pueden mandar WhatsApp y comentarles que ya, gracias a Rebeca de San Martín Producciones, nos ha enviado un par de entradas de regalo para el domingo, para el evento de las guerreras K-Pop. Un evento familiar, más que nada los niños, los chicos, las nenas les gusta mucho estas guerreras K-Pop. Son unas cantantes que salen a luchar contra espíritus sobrenaturales y llenan estadios de fútbol con su música. Son las guerreras K-Pop, así que si están ahí y quieren ganarse una entrada para ir a este domingo a ver las guerreras K-Pop, nos mandan un WhatsApp al 3364-560717. Va a ser el día domingo a las 18 horas, en 14 de febrero, 6:55. Así que si quieren ganarse las entradas para las guerreras K-Pop, antes del mediodía vamos a estar anunciando los ganadores. Por el momento vamos a ir con el tema, vamos a cumplirle a Jaike un temita de Charlie y seguimos charlando acá por Gracias a Dios que es viernes.

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2: Bueno, estamos de nuevo acá en Gracias a Dios que es viernes. Gran tema de Charlie que pidió ahí nuestro amigo Jaike, que nos mandó un WhatsApp al 3364-560717. Nos pidió un tema de Charlie, se lo pasamos. Y esa canción de Charlie, no sé por qué me imaginaba ahí yendo en la moto, o viniendo, o yendo a un recital. 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Y bueno, seguimos con lo que veníamos charlando antes de esta entrevista que pude concretar con Rodrigo Lucich, gran personaje, conductor de Intrusos, Los Escandalones. Me contaba que estaba en la ciudad el año pasado, que justo también Rebeca lo ha traído a la Sala San Martín, con su show, con su compañero, y en este momento está con un unipersonal, es otra cosa lo que está haciendo, está en otra movida, más cómico, stand-up, más clásico, y va a estar en la ciudad de Rosario la semana que viene, y pude charlar un ratito con él, así que ahora vamos a salir con la nota, que lo presenta Allianz, Allianz Indumentaria, que está ahí en San Martín 772, Podés encontrar todo para el día y para tu noche, ropa con mucha onda, para muchas las fiestas que vienen ahora, 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Vamos a estar ella nos presenta esta nota que tuvimos con Rodrigo Lucich el día de ayer, así que la vamos a pasar. Ahí sale al aire.
3: Bueno, estamos acá con Rodrigo Lucich. Buen día, Rodrigo, ¿cómo estás? Gracias por el tiempo.
4: ¿Cómo estás, Elías? ¿Todo bien? ¿Cómo están ustedes?
3: Bien, bien. Acá desde Gracias a Dios que es viernes, programa radial por Open Radio 106.9. Nada, muy contento de que te hayas tomado este ratito. Veo que hay sol allá en Buenos Aires.
4: Más o menos. Hay nubes con sol, va y viene. Yo estoy en el auto, obviamente frenado, no se preocupen. Porque estoy haciendo cosas a la mañana y quería atenderlos y no perdernos esta oportunidad de charlar un ratito de mi desembarco en Rosario la semana que viene, el sábado que viene, no este, sino el otro, para hacer mi show de stand-up, así que eso me tiene muy entusiasmado, muy contento y bueno, quiero que vengan todos.
3: Sí, eso te iba a preguntar, acelerado, te vemos ahí en un scooter, obviamente con casco, todos los medios de seguridad, nada, contanos un poquito de qué viene este nuevo show.
4: Bueno, en realidad es mi primer show de stand-up. Nosotros estuvimos con mi socio, con Adrián Payares, con quien conduzco Intrusos, en Rosario ya dos o tres veces con nuestros anteriores shows que hicimos juntos, que eran más de charla. Este es un stand-up clásico, o sea, el género de la comedia, el monólogo de comedia, que es muy lindo, y es mi primera experiencia solo en el escenario haciendo humor. Me dirigió Darío Orsi, que es un stand-upero muy conocido, muy, muy importante y que sabe mucho de esto. Sí. Y juntos también guionamos el texto. Y la verdad que la gira empezó hace muy poquito. Ya hice dos funciones en Buenos Aires, en el Paseo de la Plaza, donde tengo varias más por delante. Y después voy alternando con algunos lugares los fines de semana. Y el sábado que viene, el sábado 16, voy a estar en Rosario, en el multiespacio Nicasio, que es un lugar que está bueno para hacer stand-up.
3: Señor.
4: Así que estoy re... Las funciones vienen saliendo muy lindas. Por supuesto que el género se va aprendiendo, se va tomando un montón de práctica con las pasadas, el material se va probando, la gente se ríe con casi todos los chistes, el 90% de efectividad, te diría, vamos a ponerle un 92%. La verdad es que estamos muy bien, estoy muy contento.
3: Sí, sí, te vi ahí por redes sociales que llevaste a todo tu staff de Intruso a que vayan ahí me imagino, a dar su opinión también. ¿Se escuchan las críticas? ¿Cómo es eso?
4: La verdad que se escuchan las críticas, por supuesto. No hay demasiadas, la gente se ríe, se divierte, la pasa bien. En realidad la crítica sucede más durante el show, ¿viste? Cuando vos ves que la gente, escuchás la carcajada, la risa, salen aplausos, ves que los chistes funcionan, es que la gente la está pasando bien. Después, cuando la gente termina el show, por supuesto que se saca fotos, yo me quedo con la gente, charlando, dándonos un beso. Hay muchas fanáticas de intrusos que vienen por el programa, hay otros que vienen a descubrirme en este rol, en esta faceta del stand-up. Pero bueno, viste que la devolución casi siempre es me reí, me divertí, la pasé bárbaro, digamos. Es como cuando te cuentan un chiste.
3: Sí, total.
4: Es satisfacción garantizada en el momento. Después te querés acordar del chiste y lo te acordás. Pero uno se da cuenta con el aplauso y con la risa si está funcionando. Si vos ves que el público está medio cri-cri, si claro. Suenan grillos, es una mala señal. Pero si no suenan grillos, estamos bien. Y por suerte los grillos no están sonando.
3: Bien, bien, bien. Bueno, me alegro mucho, Rodri. Bueno, has estado acá en Villa Constitución con tu compañero, con tu coequiper en la otra función.
4: El año pasado.
3: En este caso, bueno, no llegás a la ciudad, pero estás acá cerquita, así que la invitación es...
4: Vamos.
3: Sí, 45 kilómetros estamos.
4: Vamos al toque, háganse una escapada el sábado 16, aparece una linda salida de sábado, de paso comen algo rico y toman algo por allá, por el Boulevard Nicasio Oroño, por las zonas tan lindas que tiene Rosario, ahí en la costanera, y el show dura una horita y cuarto, horita 10, horita y cuarto, así que están como a las 10, están 10 y media, están comiendo en algún lado. Así que las entradas son populares, son baratas, que en realidad en general no son las entradas del teatro y algo muy accesible, sabemos que está jodido, que está difícil, lo pueden cotear con la tarjeta y aparte se van a reír mucho, y eso en estos tiempos también ayuda a paliar un poco este tiempo tan jodido que estamos pasando. Así que vénganse a reír, que es el mejor antídoto contra toda esta especie rara que estamos viviendo, estos tiempos tan difíciles.
3: Totalmente, Rodri, totalmente. Bueno, ahí hecha la invitación al público que está escuchando, así que seguramente nos vamos a ver por ahí, nos vamos a sacar una foto y vamos a estar con...
4: Te espero. Lo importante es saber que, bueno, el Multispacio Nicasio tiene su tiquetera, tienen que sacarlo a través, pueden entrar inclusive al Google y poner Acelerado Rosario, y ahí les va a salir, pero pueden reservar por WhatsApp también, así que busquen el WhatsApp del Multispacio Nicasio, porque ahí sacan la entrada también por anticipado, y si no la sacan, pero bueno, apuren también, no es un lugar enorme, así que... Los que tengan ganas de ir, vayan sacando la entrada, así ya la tienen.
3: Sí, sí. Única función, entonces que no se cuelguen porque es única función.
4: Por ahora sí, si nos va bien volvemos seguro, pero de arranque es una sola. Así que bueno, es el sábado 16, el sábado que viene, a las 21 horas.
3: Perfecto, Rodri, gracias por estar por acá. Nosotros acá bancamos a los escalandones siempre, así que estamos ahí. gracias por estar
4: siempre aquí. Siempre firme con los escalandones. Igual el show no tiene escalandones, no tiene farándula, es un show de humor, ¿eh? Pero, o sea, alguna cosita de famoso aparece en el medio, pero es un show de humor. Es un show de humor y se van a reír mucho, mucho, mucho. Es stand-up, es eso.
3: Eso es lo lindo, es otra cosa, es otra faceta de Rodrigo, así que los invitamos a todos ahí y gracias por este ratito en Gracias a Dios que es viernes acá por Open Radio.
4: Gracias, Elías, un beso grande, te espero el sábado y los espero a todos, ¿eh? Vénganse de Villa Constitución, que son público muy querido para nosotros, que nos encantó cómo nos recibió el año pasado, y si no, se meten en mi Instagram, @RodriLucic, y ahí tienen el link en mi perfil, lo pinchan y salen todas las fechas y les aparece Rosario y también ahí pinchan y salen las entradas para comprar.
3: Simplísimo. Mandan el QR y chao. Rodri, gracias. Un beso grande. Chao, y nos vemos ahí.
4: Un beso. Adiós. Muchas gracias.
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3: Volvimos acá, volvimos. Estamos recibiendo mensajes acá. Bueno, Paola, que nos desea buenas vibras, la mejor onda en este nuevo proyecto y los mejores deseos. Así que muchas gracias, Paola, por este mensaje. Pido un temita para que, ya que está, para ponerle onda al frío. Así que después lo vamos a estar pasando ahí. Stereo Love nos pide. Lo vamos a pasar en breve. Seguimos por acá. ¿Con qué estamos? Estamos con, bueno, la nota que pasó Rodrigo Lucich. La verdad, increíble. Si quieren ir a verlo, lo pueden hacer. Pueden pedir las entradas al 341-6003-609. Es el WhatsApp de Espacio Nicasio. 341-6003-609. Por ahí pueden pedir las entradas para Acelerado el 16 de mayo en Multiespacio Nicasio en Rosario, para ir a ver a Rodrigo Lucich. Les comento que este fin de semana en San Nicolás, en Estación Growler, por el mes del celíaco, Apto Gluten Free está organizando un evento de 3 días desde hoy a la noche, todo el día de mañana y el domingo, con todo un menú y menú completo para apto celíaco y actividades con profesionales de la salud, nutricionistas, endocrinóloga. Va a venir una chef a cocinar, también una chef profesional conocida que está en Canal 9 con un programa de cocina, que nos va a estar visitando también. Así que hoy vamos a estar charlando con ella, con Aimé, que es la organizadora, que nos va a estar contando todas las actividades que va a haber y van a poder disfrutar tanto celíaco como no celíaco, porque es para todo público. Y vamos a estar charlando un poquito para los que no estamos tan al tanto de todo ese mundo, informarnos un poco más. Así que les vuelvo a repetir las redes sociales del programa. Gracias a Dios que es viernes 26. El WhatsApp de la radio es 3364-560717. Ahí nos pueden mandar un mensajito para ganar las entradas de Las Guerreras K-Pop, que va a ser este domingo. Así que si quieren participar, nos ponen ahí que quieren participar por las entradas de Las Guerreras K-Pop y ya están participando. Es muy loco porque fue muy famosa esta película, tuvo mucha difusión, ganó premios, estuvo nominada a muchas cosas y se hizo muy popular. Y además la canción del tema está muy buena, se llama Golden, y ahora vamos a ponerla un cachito, la sacamos al aire para que disfruten de Golden de Las Guerreras K-Pop.

Bueno, estamos ahí escuchando Golden de las guerreras K-Pop, porque tenemos dos entradas para sortear, así que mandanos un mensajito al 3364-560717 y ya participás por las entradas para el domingo Guerreras K-Pop. Y vamos ahora ya seguido con un tema que pidió Pau, se me había ido el nombre, Pau, de Edward Maya y Vika Juliana, Stereo Love. Vamos con ese calor.

0: Bueno, estamos de nuevo acá por Open Radio 106.9 en Gracias a Dios que es viernes. En breve vamos a estar charlando con Aimé de Apto Gluten Free, que nos va a comentar todo sobre el evento que se va a estar desarrollando este fin de semana en San Nicolás, en Estación Growler. Es un evento totalmente apto celíaco y abocado a eso, así que algo muy novedoso que está sucediendo en la ciudad de San Nicolás vecina. En breve vamos a estar en una llamada telefónica con ella para que nos comente todo acerca de ese evento. 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Así que vamos a ver ahora, vamos a hacer un temita musical, vamos a hacer un poco de onda bien arriba y vamos a estar comunicándonos con Aimé de Apto Gluten Free para charlar un poquito con ella y que nos comente de qué se trata este evento que se va a desarrollar en Estación Growler desde hoy hasta el domingo.
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4: Cooperativa. Cooperar 7 de mayo está celebrando sus 30 años de vida y trabajo autogestionado en Villa Constitución. Christian Horton, uno de los fundadores, destacó el crecimiento de la cooperativa, el impacto en la economía local y proyectos como el barrio cooperativo en Empalme. También habló del difícil contexto económico actual. Aunque aseguró que siguen dándole pelea y apostando al trabajo colectivo como salida laboral y motor de esperanza. Alimentar. El gobierno nacional aumentó un 38% la prestación alimentar. Desde mayo, las familias con un hijo cobrarán más de 72.000 pesos y las que tengan 3 hijos o más recibirán hasta 149.000 pesos mensuales. La medida busca reforzar la asistencia alimentaria y recuperar poder de compra en los sectores más vulnerables. Campaña. Lionel Messi, Bad Bunny y Timothée Chalamet protagonizan Backyard Legends, el nuevo comercial viral de Adidas rumbo al Mundial 2026. El spot mezcla fútbol callejero, estética noventosa y figuras internacionales como Lamine Yamal y Jude Bellingham. La frase de Messi, si ellos no pueden, voy yo, ya explotó en redes y convirtió al video en tendencia mundial. Hasta aquí el flash de noticias de las 11 de la mañana. Seguimos con más buena música.
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0: Bueno, ya estamos de vuelta acá en Gracias a Dios que es viernes, después de ese gran tema de Jamiroquai. 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Ahora, ya en breve vamos a estar hablando con Aimé de Apto Gluten Free de la ciudad de San Nicolás, que nos va a estar contando todo sobre lo que se viene ahora en este evento de este fin de semana. Vamos a estar contando cómo es el entender un poco lo que es todo lo referido a la celiaquía y a las restricciones de alimenticias y demás. Así que vamos a tratar de comunicarnos ahora. Vamos a llamar a Aimé a ver si ya podemos hablar con ella. Bien, bueno, estamos ahí intentando comunicarnos con Aimé para charlar un poco sobre todo este gran evento que están organizando en la ciudad de San Nicolás, en Estación Growler, sobre lo que es la celiaquía y lo que conlleva. Que todos tenemos algún conocido, algún amigo celíaco que quizás se le complica a la hora de la juntada, a la hora del bar, donde poder comer algo rico, porque siempre son bastante restringidas sus opciones. Así que está muy buena la iniciativa y la idea que está planteando Aimé ahí en la ciudad de San Nicolás. Hola Aimé, buen día. Te habla Elías de...
1: Hola, buenos días, ¿cómo andan?
0: Todo bien, acá charlando un poquito en el antemano, explicándole a la audiencia cómo de qué viene este evento, gran evento por el mes del celíaco.
1: Ay, qué bueno. Primero, muchas gracias por llamarnos. Muchas gracias.
0: No, gracias a vos por dedicar este tiempo. Sé que hoy están con la organización a full porque es a partir de hoy, ya arrancan.
1: Ay, no se imaginan, estamos a full, estamos cocinando, los chicos en el monte están preparando todo, estamos recibiendo proveedores, estamos recibiendo los carritos, vamos a armar la carpa. No, estamos a full. Hoy es la apertura,
0: sí,
1: a las 19 horas, hacemos la gran inauguración, presentamos la carta. Es la primera vez que en San Nicolás va a haber una carta 100% libre de gluten en un restaurante.
0: No,
1: así que el evento va a estar increíble, espectacular. Nos unimos todos para que esto salga muy bien.
0: Bien.
1: Estamos muy felices.
0: Les tocó un día espectacular de sol.
1: Gracias a Dios. No sabes, ayer estábamos súper preocupados. Así que bueno, esperamos que vaya mucha gente, a disfrutar, a compartir. Tenemos un cronograma de 3 días.
0: Sí.
1: Hoy, ¿te cuento un poquito?
0: Dale, contame un poquito cuál es el cronograma, los horarios, quiénes están participando.
1: Bueno, mira, hoy abrimos a las 7, inauguramos, hacemos el corte de cinta, presentamos la carta y están todos invitados a cenar.
0: Bien.
1: Y en el restaurante. La carta es súper extensa. Nosotros ya la acabamos de publicar en las redes de Apto y en las redes de Growler.
0: Bien.
1: Y están convocados, la carta, convocamos a todos los productores de San Nicolás y de los alrededores.
0: Está bien, sí.
1: Entonces, esto aparte de ser una fusión de Growler y de Apto, por eso lo denominamos Estación Apto. Fue una convocatoria abierta a todos los productores, que sabemos el sacrificio y con las ganas que trabajan para poder proveer a todos los celíacos intolerantes o gente que quiere comer sin gluten.
0: Totalmente.
1: Alimentos que sean ricos, que sean saludables, súper cuidados.
0: No, totalmente. Justo antes decía eso, de que todos tenemos un conocido, un amigo, un familiar que por ahí tiene esta restricción alimenticia y que cuando tiene que salir es bastante por ahí incómodo o que tienen que llevarse un tupper o algo porque no hay opciones que sean realmente ricas.
1: Exactamente, o seguras. o segura.
0: Claro.
1: Por esto, la idea de este evento es visibilizar.
0: Bien.
1: Visibilizar la enfermedad celíaca, la intolerancia que cada vez más personas desarrollan.
0: Sí, totalmente.
1: Y empezar a concientizar.
0: Sí.
1: Para que todos, como vos decías, todos tenemos un amigo, un conocido, una pareja, un primo, alguien, ¿sí?
0: Sí.
1: Que tiene esta condición.
0: Totalmente.
1: Entonces, empezar a charlar del tema para desmitificar muchas cosas y para poder compartir desde otro lado, ¿no?
0: Tal cual.
1: Entonces, bueno, la idea de este evento es eso, es reunirnos todos, concientizar y visibilizar.
0: Perfecto.
1: Y que también podamos conocer todas las alternativas que hay. Yo sé que todavía no son muchísimas, pero bueno, somos varios los que estamos laburando con mucho esfuerzo y con muchísimas ganas, porque esto o te mueve la pasión o desistís.
0: Claro.
1: Es así.
0: Claro, totalmente. Y como decís vos, además hay muchas restricciones hoy que tampoco tenés que ser celíaco para tener, por ejemplo, mi novia tiene la tiroides Hashimoto y ella le dijeron que tendría que restringirse de lo que es con gluten. Y hoy por hoy estamos incursionando también en eso, en comer sin gluten, o para el público en general que quiere comer mejor, o que no le caiga pesado, qué sé yo, cosas así.
1: Exactamente, no tenés que ser celíaco para poder comer un alimento libre de gluten.
0: Perfecto.
1: No. Y también lo podés hacer por elección propia, porque los productos son mucho más livianos, como decías vos antes, y también para sacar un poquito el trigo, ¿no? Que está en todas partes.
0: Exactamente.
1: Entonces, hay muchas personas, nosotros tenemos más o menos el 40% de nuestros clientes,
0: sí,
1: no es celíaco.
0: Mirá vos.
1: O intolerante o decide comer sin gluten. ¿Por qué? Porque se sienten mucho mejor.
0: Tal cual.
1: Y porque cada vez vamos tomando más conciencia de que el trigo está en todas partes.
0: Sí.
1: En todas partes.
0: Sí, y
1: entonces,
0: que...
1: bueno, estamos...
0: Te puedo preguntar porque viste que dicen, no, el trigo de ahora no es el trigo de nuestros abuelos, como que está mucho más refinado. No,
1: sí, nada es como en otras épocas, nada, ni siquiera la vaquita.
0: Claro.
1: La vaquita que comía en esa época tampoco es la vaquita que nosotros comemos ahora, no, todo ha cambiado mucho y por eso cada vez vemos más casos de, no celíacos, pero sin tolerancia.
0: Claro,
1: gente
0: claro.
1: Que le hace mal, le cae muy mal.
0: Bien. Aimé, contame, de los sí. que ¿cómo es la dinámica del evento? ¿Es con entrada? ¿Es libre? ¿Cómo podemos participar, acercarnos a Estación Growler?
1: Bueno, buenísimo que me preguntás, porque te cuento. Hay a disposición en las redes un link que es para participar de los sorteos.
0: Bien.
1: Y el evento van a ser 3 días. Hoy, que inauguramos y que abrimos con el restaurante.
0: Sí.
1: Para que la gente vaya a comer. Mañana, a partir de las 10:30 de la mañana,
0: sí.
1: El que quiera puede ir a desayunar. El evento es para desayunar, almorzar, merendar y cenar.
0: Claro, de día completo.
1: Y el día completo. Y en el medio, depende del día, por ejemplo, mañana sábado, van profesionales a disertar. Entonces
0: bien.
1: Tenemos una licenciada en nutrición, va a ir una médica endocrinóloga, una pediatra. Van a ir todos a contar, ¿no? De qué se trata la celiaquía, cómo podemos manejar el tema sobre todo con los chicos, hablar
0: sí.
1: Sobre la alimentación, y después viene Ale Temporini,
0: sí.
1: Que la estamos esperando, no sabes, con muchas ansias,
0: me imagino.
1: A las 4 de la tarde, para dar una clase.
0: Bien.
1: ¿Sí? Una clase en vivo.
0: Buenísimo. Sí, a Ale que está en Canal 9 ahí con Julián, que hace siempre la receta libre de gluten.
1: Es una genia. Así que estamos todos ahí súper ansiosos, preparando todo para que todo salga súper bien. Aparte, bueno, me das el pie también para contar esto. Había dos links. Un
0: sí.
1: link que es el que es para participar en los sorteos.
0: Bien. ¿Qué sortean?
1: Aclarar, bueno, todos los productores que están convocados,
0: sí,
1: ¿sí? De San Nicolás y de la región, van a sortear o voucher, órdenes de compra... Ya nos trajeron premios, cajitas sorpresas.
0: Buenísimo.
1: Espectacular. Así que bueno, el link te dice comprar una entrada, pero en realidad obvio que todo esto es gratuito.
0: Bien.
1: Que la gente esto lo sepa, para que se acerque sin miedo.
0: No se asuste, no se cobra y se va a llevar un montón de información.
1: Claro, lo que pasa es que el link te dice comprar entrada.
0: Claro.
1: En realidad... es porque es así la página. Entonces la gente entra, se registra y ya le llega un QR al mail y participan de los sorteos.
0: Buenísimo.
1: ¿Sí? Después había otro link que ahora creo que ya no está más en circulación, que era para anotarse, claro, para acreditarse a la clase de Ale.
0: Ah.
1: Se agotaron.
0: Está sold out.
1: Imagínate que está... Sí, están agotados. Pero bueno, se pueden acercar igual porque sí, te va a escuchar, te va a poder ver un poco más de lejos. O sea, la idea es que la gente no deje de ir.
0: Tal cual.
1: Porque va, esto va a ser afuera, a partir de las 4 de la tarde, lo de Ale.
0: Sí.
1: Y esa es una carpa abierta.
0: Buenísimo, buenísimo.
1: Entonces van a poder escuchar, la receta se la van a poder llevar igual a su casa.
0: Obvio.
1: Los tips que va a ir tirando Ale van a llegar a todos. Así que la gente no deje de ir por esto. Y el día domingo sí, es el día de los niños.
0: Ah, vamos, bien.
1: Estamos armando una kermés infantil para que vayan todos con los chicos, con la misma modalidad, desayuno, almuerzo, merienda y cena. Así que no hay excusas para no ir, porque el horario es desde las 10:30 de la mañana hasta el cierre del restaurante a la noche, que estimo que serán cerca de las 12 de la noche. Pueden ir en el horario que quieran, en el horario que puedan. Y bueno, el día domingo es full chicos, ¿sí?
0: Perfecto, perfecto, hermoso, porque aparte el lugar, ahí al que no conoce Estación Growler, lo invitamos a que vas a acerquen, porque de
1: es
0: día
1: hermoso,
0: es precioso.
1: Es hermoso. Aparte lo están dejando increíble.
0: Sí, ayer vi en las redes que, bueno, ahí Sol me había comentado que habían cerrado para poder preparar todo para este fin de semana.
1: Sí. Se cerró, obviamente, los chicos limpiaron, pintaron, armaron, cambiaron, organizaron todo para que esto sea un evento espectacular.
0: Me imagino, aparte de la invitación a San Nicolás y toda la zona, a la gente que obviamente que tiene la condición de celíaca, y al que no, o tiene un familiar o tiene un amigo que pueda acercarse a conocer más sobre esta, sobre este tema, y nada, para visualizarlo y puedan así incluir de mejor manera a esas personas.
1: Totalmente, aparte que se acerquen y que vayan y que prueben y que coman, porque también otra cosa que hay que aclarar es que es una comida riquísima. Lo
0: claro,
1: único que no tiene es trigo, por claro, así decirlo, ¿no? Ni trigo, ni cebada, ni centeno, en muchos casos tampoco avena, pero bueno, el tema es que...
0: Que no por eso no va a ser rica, digamos, bien.
1: Exactamente, cocinamos riquísimo todo, riquísimo. Así que hay que perderle como ese miedo,
0: sí,
1: ¿no?
0: Sí.
1: Que la gente cree que no le va a gustar.
0: Claro, claro.
1: La comida es casera, es espectacular.
0: Aparte me imagino que si vas a pasar el día y desayunás, almorzás, merendás y te quedás a cenar... Todo sin gluten, creo yo, mi experiencia personal, vas a estar súper, mucho más liviano, todo se va a digerir mejor, o sea, es
1: totalmente,
0: eso.
1: Totalmente. Así que bueno, hay que acercarse. Bien. Elías, aprovecho
0: sí,
1: el espacio para aclarar algo que nos parece muy, muy importante.
0: Decime.
1: Que es lo siguiente. Al evento,
0: sí,
1: las personas que vayan... no van a poder ingresar con tres cosas, que es fundamental que lo tengan en cuenta,
0: ahí va.
1: Es un espacio cuidado.
0: Me imagino
1: es
0: por dónde viene.
1: Sí, y nosotros, viste, lo queremos cuidar y lo estamos cuidando al máximo. Así que es muy importante que la gente sepa que
0: sí,
1: no puede llevar alimentos.
0: Claro.
1: ¿Sí? No puede llevar alimentos.
0: Por la bendita contaminación cruzada.
1: Exactamente. No nos vamos a arriesgar a que llegue alguien con un paquete de galletitas.
0: Sí.
1: Así que, bueno, la modalidad picnic no está, digamos, como que no está habilitada.
0: Bien.
1: ¿No? Ni heladeritas, ni comida, ni reposteras.
0: Nada.
1: Ese tipo de cosas que, claro... Porque, bueno, nada, queremos quedarnos súper tranquilos.
0: No,
1: y queremos que esto
0: aparte,
1: sea una verdadera
0: fiesta. El lugar tiene todas las comodidades y va a haber todas las ofertas. Como que no hace falta llevar más que la billetera virtual.
1: Exactamente, mira, hay de todo. Aparte, hay para todos los bolsillos. Hay
0: bien,
1: para todos los bolsillos, ¿sí? Por eso que la gente se acerque sin ningún inconveniente.
0: Perfecto.
1: Va a haber carritos, va a haber heladitos, van a estar los chicos de Punto y Coma con los alfajores sin gluten que ganaron un montón de premios.
0: Wow.
1: Son unos genios. Sí, sí, sí. Vienen el carrito de las Marías de San Pedro con ensaimadas,
0: sí.
1: Tortas fritas que van a hacer ahí en vivo en el momento.
0: Las conocimos
1: espectacular.
0: Las conocimos en la Expo Agro de una, sí, sí, sí. Las Marías, sí.
1: Bueno, así que la verdad que hay para todos. Hay para todos que se acerquen sin miedo y que vayan a compartir un momento único, ¿no? Y que esperemos que se repita.
0: Bien.
1: ¿No? Es la primera vez que se hace esto.
0: Obvio.
1: Estamos ahí muy ansiosos y expectantes.
0: Obvio. Aparte, bueno, es un evento para todo mundo. Arranca hoy a la noche con cena y mañana día completo con disertaciones. Podés desayunar, almorzar, merendar y cenar. Y el domingo para pasar un día más en familia con los chicos va a haber atracciones para ellos.
1: Espectacular, sí, sí, sí. Así que se acerquen, los esperamos.
0: Entonces, lo que no se puede... Perfecto, entonces repetime lo que no se puede ingresar. Alimentos, ni reposo.
1: No se puede ingresar con alimentos,
0: sí.
1: ni con heladerita. Ni con repostera.
0: Perfecto, perfecto. No. Clarísimo, Aimé. Así que, bueno, muchísimas gracias por explicarnos todo esto, por dejar la invitación a la audiencia de Open Radio y acá de Villa Constitución. Y seguramente nos veamos mañana, que vamos a estar ahí yendo
1: por
0: a la clase
1: favor,
0: abierta
1: los
0: con.
1: Espero, los espero. Acordate que lo de Ale es a las 16.
0: Perfecto.
1: Antes tenemos. Otros profesionales disertando.
0: De la salud. Perfecto, Aimé. Bueno, muchísimas gracias, todos los éxitos y espero que esto siga creciendo en la comunidad y para acá, para la zona.
1: Bueno, muchísimas gracias por llamarnos.
0: Dale. Te mando un beso grande y nos vemos mañana.
1: Otro para ustedes. Nos esperamos. Adiós.
0: Chau, chau. Bueno, ahí pasaba Aimé de Apto Gluten Free. Nos dejó toda la data para este fin de semana Estación Apto en Estación Growler San Nicolás. Así que cualquier duda se pueden fijar en sus redes sociales Apto Estación Gluten Free y van a tener toda la información. Y de acá, de gracias a Dios que es viernes, vamos a estar compartiendo también en las historias. ¿Vamos con una tanda? Dale, ahí volvemos.
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Bueno, estamos de nuevo acá en Gracias a Dios, que es viernes. Le quiero mandar un saludo grande al Turco que se comunicó acá con la radio y nos comentaba que si el programa se llama Gracias a Dios, que es viernes, por una película de la década del 70 que protagonizaba Donna Summer y el muchacho este que después salió en Jurassic Park, que fue muy conocido, el protagonista de Jurassic Park, Jeff Goldblum. Así que nos tiró la data ahí el Turco, que era una película que brindaba mucha alegría, porque la estaban esperando siempre, porque el viernes trae alegría. Así que, y después hicieron referencia a muchos otros programas. En Los Simpsons, Homero Simpson dice en un momento, gracias a Dios que es viernes, al terminar su jornada laboral. En la película de Shrek, en la número 2, que se hace pasar por uno de los empleados de la madrina mala, y entra y dice, gracias a Dios que es viernes, trabajando duro o durando en el trabajo. Tira esa frase. Y el otro día estaba mirando, que ahora está muy de moda, El Diablo Viste a la Moda, la 2. Estamos mirando la película El Diablo Viste a la Moda, la 1. Y en un momento Emily Blunt le dice, Anne Hathaway, le dice, gracias a Dios que es viernes, harán algo el fin de semana. Y como que Emily Blunt ahí medio que la deja pagando. Así que nos gustó mucho el nombre, tiene muchas referencias y estamos contentos de que hoy sea viernes. Así que gracias Turco por traernos a colación esa información. Son las 11:45, nos queda muy poquito ya de este primer programa, gracias a Dios que es viernes. Ya me tengo que ir a preparar cosas para Filomena esta noche, ahí en Madre Selva. Así que no paro hoy que es viernes, a arrancar el fin de semana con todo. Les recuerdo las redes sociales acá del programa, gracias a Dios que es viernes 26, para que nos sigan, porque vamos a tener varias entradas para sortear y regalar para eventos de la ciudad, como por ejemplo este domingo las guerreras K-Pop, que se van a estar presentando en 14 de febrero 465 acá en la ciudad. Tenemos entradas para sortear, ya se han comunicado, así que antes que termine el programa vamos a dar a los ganadores. Gracias ahí a Rebeca de San Martín Producciones. Y también les quiero comentar otros eventos que hay en la ciudad el día de hoy. Viernes 8 de mayo, hoy a las 20 horas en Mundo Transversal, tenemos pizza, birra y Play. Una competencia de PlayStation, Play 4, se va a estar jugando al FIFA 2025 y hay 100.000 pesos de premios para el ganador, así que ahí se pueden anotar también. Son 16 cupos donde van a estar participando 4 grupos de 4 y el ganador se lleva 100.000 pesos de premio con una inscripción de 10.000 pesos. Eso en Mundo Transversal. Mañana, sábado 9 de mayo, Akratas, Sin Stock y Under the Silence, 3 bandas que van a estar presentándose en la Posada de los Muertos con un poco de metal rock y punk rock. Así que las anticipadas están 7.000 pesos y en puerta va a haber en boletería a 10.000 pesos. También eso mañana sábado en la Posada de los Muertos. Y el domingo 10, para la familia, para los más chicos, para ir con algún sobrino, tenemos las guerreras K-Pop a las 18 horas en ahí 14 de febrero 465. También hay entradas disponibles todavía y tenemos ahora para hacer el sorteo antes de terminar el programa. 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Y bueno, nada, muy contento de este primer programa. La verdad, salió mejor de lo que esperaba. No sé cómo lo vio el Calo, bien. Gracias a la gente que se estuvo comunicando, a la audiencia. Vamos preparando algún temita, vamos a poner algo ahí movido para seguir con esta onda de que gracias a Dios que es viernes, con esta vibra de fin de semana. Y volvemos para el último saludo final y desearles a todos un buen fin de semana, pero vamos a volver un ratito más, vamos con un tema y seguimos.

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2: Bueno, gran tema de Gorillaz. Gran tema de Gorillaz que hoy está en boca de todos porque vuelve a la Argentina con un show exclusivo de su nuevo disco. Y creo que agotó entrada, la preventa voló. Acá nuestro director, Carlos Jatón, se quedó sin entradas ayer, estuvo haciendo la fila. Tenía 4.000 adelante y no le dejaba comprar de a 3, intentó con 2 y cuando quiso intentar de vuelta, agotadas. Totalmente agotado, Gorillaz. Seguramente van a agregar otras funciones porque creo que está generando mucha movida acá en Argentina. Y ojalá, Dios quiera que se vengan para el lado de Buenos Aires, para Rosario, ¿por qué no? Así podemos aprovecharlo porque es una oportunidad única para los que hemos escuchado desde siempre, hemos crecido con Gorillaz y ahora la posibilidad que está y que no sea en un Lollapalooza. Así que ojalá se dé. Le vamos a mandar un saludo grande a Juan Alessi que se comunicó acá con la radio felicitándonos. Muchas gracias, Juan. Y a Marquito Stamboni, que obviamente, Marquito Stamboni, gran DJ y acá de nuestro... Volucompra, está acá, está Volucompra a full, así que lo vemos siempre publicando cosas. Un saludo grande para ellos. 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Bueno, vamos ya terminando con este primer programa. La verdad que increíble cómo salió. Estoy muy, pero muy feliz. Pensé que iba... Estuve un poco nervioso al principio. Se me transpiraron la frente, un poco las cejas. Pero lo pudimos sobrellevar. Estamos dispuestos para escuchar lo que quieran proponernos. Eventos que hay en la ciudad, en la zona. La idea es difundir. La idea es mover los eventos de acá de la ciudad. Así que estamos, los que yo estuve hoy viendo, los reproduje el día. Cualquier cosita me pueden escribir a la página Gracias a Dios que es viernes 26 al Instagram, me mandan por privado y lo podemos ir cronometrando y programando para el próximo viernes y así sucesivamente. Vamos a estar los viernes de 10 a 12 por acá por Open Radio 106.9. Gracias a todos los que se sintonizaron hoy. Tenemos el ganador de las entradas de las guerreras K-pop. El señor Andrés Ventaboli. Su celular termina 0751. Ganó las entradas para ir este domingo a ver las guerreras K-pop. Obviamente que me dice que son para su hija. Muy gracioso porque no sabía si era una película, si era una obra, si era teatro. Pero él participó. Está perfecto porque sus hijas son fan de las guerreras K-pop. Así que has ganado las entradas, Andrés. Después nos vamos a estar comunicando si te pasamos el QR de las entradas o si es por lista ahí en el lugar. Domingo, 18 horas, en 14 de febrero, 465. Las guerreras K-pop van a estar ahí. Así que felicitaciones. Gracias a todos los que han participado. Un saludo en especial a OMS Moto, Onyx Multimarcas, Alianza Indumentaria, por estar ahí bancándonos desde el principio, desde el programa 1. Así que acá Carlos Jatón, muchas gracias por darme una mano con la operación. Ya la vamos a ir aprendiendo. La idea es ir agarrándole la mano, programa tras programa. Así que gracias y nos vemos el próximo viernes a las 10 de la mañana acá por Open Radio. Gracias a Dios que es viernes. Chau.

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3: Fuga. En Villa Constitución recapturaron a un preso de 21 años que se había fugado del módulo de detención transitoria de la Unidad Regional 6. El joven, detenido por hurto en grado de tentativa, escapó por los techos de la escuela Mater Dei y fue visto por vecinos corriendo en calzoncillos y medias. Tras un operativo del Comando Radioeléctrico, lograron detenerlo nuevamente en calle Irigoyen. La fuga sigue siendo investigada por Fiscalía y Asuntos Internos, mientras las autoridades mantienen total hermetismo. Temporal. Más de 140 barcos pesqueros extranjeros ingresaron de manera preventiva al mar argentino para resguardarse del fuerte temporal que afecta al Atlántico Sur. Prefectura Naval autorizó el ingreso bajo estrictos controles y prohibió cualquier actividad de pesca dentro de la zona económica exclusiva argentina. El operativo incluye monitoreo permanente y seguimiento satelital de cada embarcación. Épica. River Plate sufrió hasta el último segundo, pero venció 2-1 a Carabobo por la Copa Sudamericana. El millonario erró un penal, jugó con uno más, después terminó con un jugador improvisado en el arco y consiguió el triunfo en la última jugada gracias a Maximiliano Salas. Una noche cargada de drama y alivio para el equipo argentino. Hasta aquí el flash de noticias en la tarde de la radio. Seguimos con más buena música.
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3: Cooperativa. Cooperar 7 de Mayo está celebrando sus 30 años de vida y trabajo autogestionado en Villa Constitución. Cristian Horton, uno de los fundadores, destacó el crecimiento de la cooperativa, el impacto en la economía local y proyectos como el barrio cooperativo en Empalme. También habló del difícil contexto económico actual, aunque aseguró que siguen dándole pelea y apostando al trabajo colectivo como salida laboral y motor de esperanza. Alimentar. El gobierno nacional aumentó un 38% la prestación alimentar. Desde mayo, las familias con un hijo cobrarán más de 72 mil pesos. Y las que tengan 3 hijos o más recibirán hasta 149 mil pesos mensuales. La medida busca reforzar la asistencia alimentaria y recuperar poder de compra en los sectores más vulnerables. Campaña. Lionel Messi, Bad Bunny y Timothée Chalamet protagonizan Backyard Legends, el nuevo comercial viral de Adidas rumbo al Mundial 2026. El spot mezcla fútbol callejero, estética noventosa y figuras internacionales como Lamine Yamal y Jude Bellingham. La frase de Messi, si ellos no pueden, voy yo, ya explotó en redes y convirtió al video en tendencia mundial. Hasta aquí el flash de noticias en la tarde de la radio. Seguimos con más buena música.
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6: Último de la semana, viernes, y acá estamos abriendo, comenzando, iniciando un nuevo capítulo de One. Batán Musicaliza se encarga de la puesta al aire. Lo encuentran en Instagram como @soybatibatán. Yo soy Franco Merlo, empezando con Def Leppard. Bienvenidos.

Año 1991, estaba comenzando la década del 90, década muy bailable, la del 90, y aparecía W con Please Don't Go. Ahora, los Maroon 5, Wiz Khalifa y

All I Wanna Do Is Make Love To You, The Hurt, que te acompaña en qué momento de tu día viernes, de este 8 de mayo, ¿me contás? Arroba franco.merlo. Brian Adams, Melanie C, la ex Spy Girls, con When You're Gone.

0: Estaba terminando la década del 80. Era el año 1989 y aparecía esta canción de Eric Clapton, Bad Love, con la que estamos cerrando recién nuestro primer bloque, nuestra primera media hora.
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Sweet Surrender de Wet Wet Wet, abriendo nuevo bloque, pasó la primera tanda. No puedo dejar de agradecer a cada uno de los auspiciantes que hacen posible que nosotros estemos acá, en la radio, haciendo One tan felices. Llega Simple Red con Stars.

She Wants to Dance with Me, de Rick Astley. En esta primera parte, en estos primeros 60 minutos que van llegando al final, llega nada más y nada menos que la talentosa Miley Cyrus con Flowers. 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